0: Nada, igual estoy cansado.
1: Lo sé, pero siento que me pesan los huesos.
0: Estoy tan flaco que tan solo el cuero me sostiene.
1: Pero por sobre todo, estoy triste.
0: Pero no tanto por mí, que me veo así como un trapo viejo.
1: No.
0: Más que nada por ti, ¿sabes? Que ya no me prestas atención y que veo que cada vez te molesto más. Yo sé que es incómoda mi presencia ahora en la casa, que ya ni las pulgas me quieren.
1: ¿Pero qué puedo hacer?
0: Son muchos años que estamos juntos y sabes que desde siempre te serví como a mi dueño.
1: Más que eso todavía, fui tu amigo.
0: A ti te veo mal.
1: Te noto taciturno.
0: La indecisión ronda tu cabeza. Y yo sé de qué se trata.
1: Un amigo te lo dijo el otro día.
0: Así no pueden seguir. Hazme caso. Sacrifícalo. Es la única solución. ¿O te gusta verlo sufrir? Yo sé que ese amigo tuyo no tuvo mala intención, pero
1: por favor no lo hagas. No, no quiero que me maten. Viejo y flaco como estoy, a mí me gusta la vida.
0: Piensa en otra cosa.
1: Busca otra alternativa.
0: Yo quiero seguir luchando. No te entregues todavía. ¿Y si ya no hubiera más remedio? Si por más que quisieras, no encontraras algo que me alivie la vida.
1: Entonces, déjame morir en paz
0: cuando llegue mi día.
2: Siete y seis minutos.

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1: 19 horas, 10 minutos.

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1: Por 30 años había sido su adicción. Por 30 años también había sido brillante abogado en Bordeaux, Francia. Michel Harsant era un fumador empedernido. Había sufrido 2 ataques del corazón y corría peligro de cáncer. Un día cortó por completo su vicio. Los médicos le recomendaron masticar, en cambio, chicles de nicotina. Estaba defendiendo un caso en la corte 2 meses después de haber dejado el cigarrillo, cuando el chicle se le pegó a la garganta. Murió ahí mismo, asfixiado por la bolita. De todos modos, reflexionaron sus colegas, la muerte lo encontró. Amigo, esta es una verdad antigua como el mundo y cierta como el hombre mismo. La muerte, tarde o temprano, siempre nos encuentra. Puede ser que nos encuentre en la cama, viejos y gastados, cuando pasamos de un sueño al otro. Puede ser que nos encuentre en el hospital tras una larga y destructiva enfermedad. Puede ser que nos encuentre en la oficina, abatidos por un ataque al corazón. Pero la muerte siempre nos encuentra. Ella nos tiene apuro. Ella sabe que nos tiene seguros. No nos anda buscando. ¿Para qué? Si millones de seres humanos cada día la encuentran a ella. El hombre que maneja su auto con tragos de más es uno de ellos. El que come en demasía, sin control ni medida, es otro de ellos. El que abandona el camino recto de la vida y se mete en la delincuencia es también otro de ellos. El delito paga mal, muy mal. Y ya sea la policía en un procedimiento o un rival con una onza de plomo, dan por terminada la vida del delincuente. No hay que salir buscando a la muerte con locas carreras en automóvil, o con orgías desenfrenadas, o con una vida en el delito, o cometiendo aventuras descabelladas. La muerte vendrá como quiera algún día, cuando menos la esperemos. Lo mejor es prepararnos debidamente para ese momento. ¿Cómo se hace eso? Haciendo, y amigo, ¿cuántas veces he de repetir esto? Haciendo de Cristo nuestro Salvador. Cristo fue quien dijo: yo soy la resurrección y la vida. El que cree en mí, aunque esté muerto, vivirá. Y el que vive y cree en mí, no morirá eternamente.
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3: Son las 7:20.

0: Estamos compartiendo la lectura del Antiguo Testamento de la Biblia. Capítulo 8 de El Profeta Zacarías. Libro del Profeta Zacarías, capítulo 8, promesa de la restauración de Jerusalén, versículo primero. Vino ahí palabra de Jehová de los ejércitos diciendo: Así ha dicho Jehová de los ejércitos, celé a Sión con gran celo, y con gran ira la celé. Así dice Jehová: Yo he restaurado a Sión, y moraré en medio de Jerusalén, y Jerusalén se llamará ciudad de la verdad, y el monte de Jehová de los ejércitos, monte de santidad. Así ha dicho Jehová de los ejércitos: Aún han de morar ancianos y ancianas en las calles de Jerusalén, cada cual con bordón en su mano por la multitud de los días. Y las calles de la ciudad estarán llenas de muchachos y muchachas que jugarán en ellas. Así dice Jehová de los ejércitos: Si esto parecerá maravilloso a los ojos del remanente de este pueblo en aquellos días, también será maravilloso delante de mis ojos, dice Jehová de los ejércitos. Así ha dicho Jehová de los ejércitos: He aquí, yo salvo a mi pueblo de la tierra del oriente y de la tierra donde se pone el sol. Y los traeré, y habitarán en medio de Jerusalén, y me serán por pueblo, y yo seré a ellos por Dios en verdad y en justicia. Así ha dicho Jehová de los ejércitos: Esfuércense vuestras manos, los que oís en estos días estas palabras de la boca de los profetas, desde el día que se echó el cimiento a la casa de Jehová de los ejércitos para edificar el templo. Porque antes de estos días no ha habido paga de hombre ni paga de bestia, ni hubo paz para el que salía ni para el que entraba a causa del enemigo. Y yo dejé a todos los hombres cada cual contra su compañero. Mas ahora no lo haré con el remanente de este pueblo como en aquellos días pasados, dice Jehová de los ejércitos. Porque habrá simiente de paz. La vid dará su fruto, y dará su producto la tierra, y los cielos darán su rocío, y haré que el remanente de este pueblo posea todo esto. Y sucederá que como fuisteis maldición entre las naciones, oh casa de Judá y casa de Israel, así os salvaré y seréis bendición. No temáis, mas esfuércense vuestras manos. Porque así ha dicho Jehová de los ejércitos: Como pensé haceros mal cuando vuestros padres me provocaron a ira, dice Jehová de los ejércitos, y no me arrepentí, así, al contrario, he pensado hacer bien a Jerusalén y a la casa de Judá en estos días. No temáis. Estas son las cosas que habéis de hacer. Hablad verdad cada cual con su prójimo. Juzgad según la verdad, y lo conducente a la paz en vuestras puertas. Y ninguno de vosotros piense mal en su corazón contra su prójimo, ni améis el juramento falso. Porque todas estas son cosas que aborrezco, dice Jehová. Vino mi palabra de Jehová de los ejércitos, diciendo: Así ha dicho Jehová de los ejércitos, el ayuno del cuarto mes, el ayuno del quinto, el ayuno del séptimo y el ayuno del décimo se convertirán para la casa de Judá en gozo y alegría, y en festivas solemnidades. Amad, pues, la verdad y la paz. Así ha dicho Jehová de los ejércitos: Aún vendrán pueblos y habitantes de muchas ciudades, y vendrán los habitantes de una ciudad a otra, y dirán: Vamos a implorar el favor de Jehová y a buscar a Jehová de los ejércitos, yo también iré. Y vendrán muchos pueblos y fuertes naciones a buscar a Jehová de los ejércitos en Jerusalén y a implorar el favor de Jehová. Así ha dicho Jehová de los ejércitos: En aquellos días acontecerá que 10 hombres de las naciones de toda lengua tomarán del manto a un judío diciendo: Iremos con vosotros, porque hemos oído que Dios está con vosotros.
1: 7 de la tarde con 28 minutos.

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1: Las 7:34.

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0: 19 horas, 47 minutos.
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2: Esperar la llegada de un bebé se convierte en una de las experiencias más significativas para una mujer. Realmente nosotras somos privilegiadas en poder vivir esto y somos especialmente diseñadas por Dios para realizar esta hermosa responsabilidad. El entusiasmo, la emoción, la devoción que siente una mujer que espera un bebé no tiene comparación realmente. Ser mamá se transforma en un doble camino, un proceso por dentro en la espera, en el tiempo, en lo físico, en la imaginación por no conocerlo, pero con la convicción de que está allí, en la panza, por sentirlo en una relación y un contacto único con el bebé durante 9 meses. Un tiempo donde ya nos comunicamos, hablamos con él, le cantamos, percibimos cómo se mueve y cómo va creciendo mes tras mes. Y el proceso externo también que comienza desde que nace, desde el momento mismo en que lo tenemos en nuestros brazos, desde el instante en que podemos palpar y tocar ese ser tan pequeñito que viene a formar una parte tan importante en nuestra vida familiar. Ser mamá es un cambio significativo no solo para la mujer, sino para la vida de la pareja también y de toda la familia que comparte esa especial llegada. Para toda espera y para todo cambio es importantísimo estar preparadas. Aunque muchas piensen que nunca estarán lo suficientemente preparadas para este momento, aún por sobre

0: responsabilidad. Cuidarse en lo físico es ya sabido, que da excelentes beneficios para mantenernos en forma durante el embarazo, llevar una dieta balanceada y nutritiva, aprender a relajarse y saber respirar bien, también ayudan a conservar la calma y controlar el dolor. Prepararse mentalmente es también educarse. Hay muchos materiales y ayudas a través de cursos, videos, libros y el internet que enseñan y dan ayudas prácticas para entender y saber más y más sobre esta experiencia antes y después del nacimiento de un bebé. Cuidar y preservar las emociones y sentimientos durante esta etapa ayudará a la mamá a vivir un embarazo armonioso y tranquilo, sin tensiones ni amarguras, y estar más calma para enfrentar el periodo luego del nacimiento. Prepararse espiritualmente significa tomar este precioso momento de su vida como un privilegio y un regalo hermoso de parte de Dios. ¿Por qué? Porque la Biblia dice que los hijos son herencia de Dios y cosa de gran estima el fruto del vientre materno. Bienaventurado el hombre que llena su aljaba de ellos. No será avergonzado. Los hijos son una herencia para toda la vida. Somos mamás en la dulce espera, cuando damos a luz, cuando criamos, enseñamos y modelamos al niño. Pero también hasta que son adultos, porque el cuidado y el amor de una mamá jamás se terminará ni cambiará.
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1: Es la hora.
2: Las 7:56.

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1: Serio y grave, conteniendo la indignación, José Luis Solís Cortés, jefe de la Policía de Caminos de México, firmó la orden. Que esos individuos que balearon el autobús sean capturados, vivos o muertos. Ciertos hombres balearon un autobús en el estado de Michoacán, en el kilómetro 264 de la carretera Carapán-Plaza Azul. El chofer herido perdió control del vehículo, que se precipitó a un barranco de 100 metros. Resultaron 12 personas heridas y 20 muertos. Los responsables de este bárbaro hecho ya tienen firmada su sentencia. Desde el momento que la policía decide apresarlos, vivos o muertos, puede decirse que las negras alas del cuervo de la muerte se extienden sobre ellos. Muchos condenan la pena de muerte y dicen que ningún país debiera tenerla en sus leyes. Pero la pena de muerte, mi amigo, la estableció Dios mismo cuando Noé y su familia salieron del arca después del diluvio. En ese momento solemne, cuando solo 8 personas salían con vida de lo que fue la aplicación de la pena de muerte más grande de todos los siglos, Dios dijo a Noé, y aquí cito: el que derramare sangre de hombre, por el hombre su sangre será derramada. Y luego añade: porque a imagen de Dios es hecho el hombre. Matar un hombre es destruir una imagen. ¿Qué le haríamos a un hombre que destruyera el cuadro de la Última Cena de Leonardo da Vinci? ¿Qué pena le aplicaríamos al que hiciera añicos el David o la Pietà, esas magníficas esculturas de Miguel Ángel? ¿Qué pena pediríamos para el que destruyera, por solo vandalismo, un monumento histórico querido de toda la nación? Penas muy severas, sin duda. Para el que mata un hombre con odio premeditado, debe también haber una pena muy severa. Porque matando a un hombre se destruye una imagen sagrada. Comprendamos la importancia, mi amigo, de nuestra relación con Dios y así la vida de cada hombre, la vida de cada prójimo, la vida nuestra propia, adquirirá ese valor inmenso que solo Dios le ha dado y puede restituir.
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3: Son las 8:22.

0: Libro del profeta Zacarías, capítulo 9. Castigo de las naciones vecinas. Verso primero. La profecía de la palabra de Jehová está contra la tierra de Adrak y sobre Damasco. Porque a Jehová deben mirar los ojos de los hombres y de todas las tribus de Israel. También Amad será comprendida en el territorio de este. Tiro y Sidón, aunque sean muy sabias. Bien que Tiro se edificó fortaleza, y amontonó plata como polvo, y oro como lodo de las calles. He aquí el Señor la empobrecerá, y herirá en el mar su poderío, y ella será consumida de fuego. Verá Ascalón, y temerá. Gaza también, y se dolerá en gran manera a sí mismo Ecrón, porque su esperanza será confundida, y perecerá el rey de Gaza, y Ascalón no será habitada. Habitará en Asdod un extranjero, y pondré fin a la soberbia de los filisteos. Quitaré la sangre de su boca y sus abominaciones de entre sus dientes, y quedará también un remanente para nuestro Dios, y serán como capitanes en Judá, y Ecrón será como el jebuseo. Entonces acamparé alrededor de mi casa como un guarda, para que ninguno vaya ni venga. Y no pasará más sobre ellos el opresor, porque ahora miraré con mis ojos. El futuro rey de Sion, versículo 9. Alégrate mucho, hija de Sion. Da voces de júbilo, hija de Jerusalén. He aquí tu rey vendrá a ti, justo y salvador, humilde y cabalgando sobre un asno, sobre un pollino hijo de asna. Y de Efraín destruiré los carros y los caballos de Jerusalén, y los arcos de guerra serán quebrados. Y hablará paz a las naciones, y su señorío será de mar a mar, y desde el río hasta los fines de la tierra. Y tú también por la sangre de tu pacto serás salva. Yo he sacado tus presos de la cisterna en que no hay agua. Volveos a la fortaleza, oh prisioneros de esperanza. Hoy también os anuncio que os restauraré el doble, porque he entesado para mí a Judá como arco, e hice a Efraín su flecha, y despertaré a tus hijos, oh Sion, contra tus hijos, oh Grecia, y te pondré como espada de valiente. Y Jehová será visto sobre ellos, y su dardo saldrá como relámpago, y Jehová el Señor tocará trompeta, e irá entre torbellinos del austro. Jehová de los ejércitos los amparará, y ellos devorarán, y hollarán las piedras de la honda, y beberán, y harán estrépito como tomados de vino, y se llenarán como tazón o como cuernos del altar. Y los salvará en aquel día Jehová su Dios como rebaño de su pueblo, porque como piedras de diadema serán enaltecidos en su tierra. Porque cuánta es su bondad y cuánta su hermosura. El trigo alegrará a los jóvenes y el vino a las doncellas.
1: 8 de la tarde con 30 minutos.

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1: Las 8:35.

Cañeda de acá del Petén en Guatemala. 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

0: Levante su mano al cielo. Ahora. Oh, ay, ay, ay. Ahí está el juego, ahí está el juego, ahí está el juego, ahí está el juego. Hay unción, hay emborrachamiento hoy. Hay gente que está borracha. Hay emborrachamiento del espíritu. Hay gente borracha del espíritu. Ahí está la unción. Yo miro, ay, mamá. Mire cómo está rico el juego ahí. Mire cómo está esa gente allí. Quemándose, quemándose. Liberación. Hay liberación por allá también. Y la manda la basir y vivir. Ahí está el juego a Jehová. Ahí levanta tu mano que ahí está el juego a Jehová. Ahí está la gloria de mi padre. Ahí está la gloria de mi padre. Ahí está la gloria de mi padre. Ahí está el juego. Ahí está el juego. Ahí está el juego. Te quema, te quema, te quema, te quema, te quema, te quema, te quema, te quema, te quema, te quema, te quema, te quema, te quema, te quema, te quema, te quema, te quema, te quema, te quema, te quema. Cha, cha, cha, cha, cha, cha, cha, cha, cha. Ahí está. Siente ese juego. Qué rico. Aleluya. ¿Y quién vive? ¿Y quién vive? ¿Quién vive? ¿Y a su nombre? ¿Y a su nombre? ¿Y eso significa? Y eso significa. Y eso significa. Denle un fuerte aplauso a Jesús. Fuerte, fuerte, fuerte, fuerte. ¡Qué linda!
1: Las 21 horas, 15 minutos. 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
2: El Reino Unido amaneció conmovido por el caso de Alfie Patton, un niño británico de 13 años que acaba de tener un hijo, convirtiéndose en uno de los padres más jóvenes del país. La joven madre, de tan solo 15 años, reconoce que cometieron un error, pero no cambiaría nada. «Creí que sería bueno tener un bebé», afirmó la mamá a la prensa mientras posaba junto a su hija dándole el biberón. El padre del adolescente dijo que su hijo aún no se ha dado cuenta de la enormidad de lo ocurrido, pero añadió que Alfie fue el primero en querer cargar al bebé en el hospital. Continuó diciendo el papá, «Mi hijo podría haber encogido los hombros y quedarse en casa jugando con los videojuegos, pero estuvo en el hospital cada día». Por su parte, su novia reconoció que sabemos que cometimos un error, pero ahora mismo no cambiaría nada, seremos unos buenos padres. Esta situación no es nueva. Gran Bretaña tiene una alta tasa de embarazos de adolescentes, 39.000 embarazos en menores de 18 años en el 2006, de estas, 7.000 tenían menos de 16 años. Pero esta situación se repite en todo el mundo, sobre todo en sectores pobres. Estos embarazos truncan la vida de cientos de miles de jóvenes que saltean etapas de sus vidas, dejan sus estudios y se transforman en hermanos de sus propios hijos. La realidad es que estas adolescentes se convierten en madres antes de afianzar su propio proyecto de vida, sin tener aún madurez física ni emocional. Esto implica para el bebé una calidad de vida y sustentación muchas veces no adecuada. Muchas instituciones dedicadas a la planificación de la salud y psicólogos están de acuerdo en que el comportamiento y las actitudes sexuales que han sido cada vez más aceptadas por nuestra sociedad han tenido muchas consecuencias negativas. Hay una falta de conciencia sobre la salud sexual y vemos constantemente los resultados de esto en un número mayor de madres solteras, de hijos abandonados, de abortos y los embarazos en adolescentes. De todo esto sacamos en claro que el comportamiento de las personas no va de acuerdo con las intenciones de Dios para el sexo y las relaciones. No estamos en un mundo ideal, y permanentemente los jóvenes están bombardeados por los medios masivos, revistas, televisión e internet, donde se visualiza demasiado el sexo y abunda la desinformación. Otros factores que juegan un papel importante en este problema es la desintegración familiar, la poca comunicación con la familia y la falta de enseñanza sobre la capacidad de medir los riesgos. Hablemos con nuestros hijos correctamente sobre temas sexuales y seamos como padres buenos modelos de conducta para ellos. Debemos ayudarles a desarrollar una buena autoestima y actitudes saludables hacia el sexo, de manera que ellos puedan tomar buenas decisiones y así eviten el comportarse en una forma riesgosa. La sexualidad tiene que ser respetada y valorada, tal como lo enseña Dios en su palabra, tomando nuestros cuerpos como parte importante de su creación, como templos donde habita su Espíritu Santo.
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1: Es la hora.
2: Las 9:21.
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2: 21 horas 36 minutos.
3: Ahí vamos.

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1: Tiene un nombre raro: hipertelorismo. Se produce raras veces en la humanidad y cuando ocurre convierte el rostro más bello en una máscara deforme, fea, rara. Hipertelorismo padecía Karen Ramírez Cervantes, niña de 12 años, de Guadalajara, Jalisco, México. Una protuberancia de la frente en medio de sus ojos la afeaba y la mantenía al margen de la gente, de la alegría, de la felicidad y aún de la vida. Pero mediante la generosa ayuda de mucha gente, Karen fue llevada a California, donde dos médicos ofreciendo gratuitamente sus servicios, Mikhail Zhukov y Bruce Dubin, trabajaron largas horas para operarla. Ahora Karen, con un rostro nuevo, puede comenzar una vida nueva. Para ella, la felicidad comienza a los 12 años de edad. Amigo, si hay algo deprimente para la persona que lo padece, es la deformidad del rostro. Si es algún otro miembro del cuerpo que está malo, siempre es deprimente, pero el rostro es lo más importante. Por eso la cirugía estética, la que devuelve al rostro de una persona su normalidad, es una bendición de la ciencia. Las personas a quienes un defecto genético o un accidente o cualquier otra cosa les ha deformado el rostro no deben desesperar. Con la ayuda del Dios de la ciencia es posible ver maravillas. Pero, mi amigo, ¿qué de las personas que tienen un rostro y cuerpo normales y sanos, pero tienen deformada el alma? Esos también ven y viven la vida tal cual son en sus almas torcidas y deformadas. Y estas personas, aún más que una con defectos físicos, necesitan una operación urgente, una verdadera reconstrucción de todo su ser interior, para que puedan andar mejor por la vida. Amigo, tan solamente Jesucristo, el gran médico de las almas, puede operar con éxito un alma fea. Solo Jesucristo puede reconstruir lo que fue bueno e inocente, pero el pecado echó a perder. Cristo es todavía creador.
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3: Son las 9:47.

Libro del profeta Zacarías, Antiguo Testamento de la Biblia, capítulo 10. Jehová redimirá a su pueblo. Verso primero. Pedid a Jehová lluvia en la estación tardía. Jehová hará relámpagos y os dará lluvia abundante y hierba verde en el campo a cada uno. Porque los terafines han dado vanos oráculos y los adivinos

0: pondrá como su caballo de honor en la guerra. De él saldrá la piedra angular, de él saldrá la clavija, de él el arco de guerra, de él también todo apremiador. Y serán como valientes que en la batalla huellan al enemigo en el lodo de las calles, y pelearán, porque Jehová estará con ellos, y los que cabalgan en caballos serán avergonzados. Porque yo fortaleceré la casa de Judá, y guardaré la casa de José, y los haré volver. Porque de ellos tendré piedad, y serán como si no los hubiera desechado. Porque yo soy Jehová, su Dios, y los oiré. Y será Efraín como valiente, y se alegrará su corazón como a causa del vino. Sus hijos también verán, y se alegrarán. Su corazón se gozará en Jehová. Yo los llamaré con un silbido, y los reuniré, porque los he redimido. Y serán multiplicados tanto como fueron antes. Bien que los esparciré entre los pueblos. Aún en lejanos países se acordarán de mí, y vivirán con sus hijos, y volverán. Porque yo los traeré de la tierra de Egipto, y los recogeré de Asiria, y los traeré a la tierra de Galaad, y del Líbano, y no les bastará. Y la tribulación pasará por el mar, y herirá en el mar las ondas, y se secarán todas las profundidades del río, y la soberbia de Asiria será derribada, y se perderá el cetro de Egipto. Y yo los fortaleceré en Jehová, y caminarán en su nombre, dice Jehová.
1: 9 de la noche, con 53 minutos.

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1: Las 9:58.
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0: Las 22 horas, 10 minutos.
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2: Nuestro hogar es para nosotras el lugar más seguro, más cálido y más acogedor del mundo. No importa que sea ostentoso, de clase media o humilde. Recuerdo las palabras de un himno que mi mamá cantaba cuando yo era pequeña. Sus palabras eran expresiones de alguien que tuvo la dicha de disfrutar un verdadero hogar. Y decía así: hogar de mis recuerdos, a ti volver anhelo. No hay sitio bajo el cielo más lindo que el hogar. Posara yo en palacios, corriendo el mundo entero. A todos yo prefiero mi hogar, mi dulce hogar. Mi hogar, mi hogar, mi dulce hogar. No hay sitio bajo el cielo más dulce que mi hogar. Es tan lindo darse cuenta que se produce un sentimiento muy íntimo y privado que a veces se pasa por alto. Todos los seres humanos, desde que nacemos, nos apegamos al hogar y a los nuestros, sea como sean. El padre, la madre, los hermanos, los abuelos, los tíos, son seres muy significativos en nuestra vida. En la casa nos aguantan todo. Allí tenemos un espacio muy nuestro, donde podemos ser nosotras mismas. Desde el hogar salimos todos los días hacia los trabajos y a la actividad diaria. Desde allí también partimos de viaje hacia otros rumbos. Pero qué rico se siente regresar a casa, nuestro dulce hogar, ¿verdad? Nuestra casa ordenada o revuelta, con los seres queridos que nos esperan con amor, que nos aceptan, que nos contienen. Es nuestro hogar. El hogar representa para toda mujer su espacio personal, donde habita, tiene y guarda lo más querido y valorado, su familia, y aún cuando viva sola. El hogar se transforma en el rincón privado de paz, de seguridad, de gusto y de disfrute. Qué importante es haber experimentado este clima de hogar y familia desde chicas, pues nuestros buenos recuerdos están profundamente grabados en el corazón y seguramente actuaremos de la forma en que fuimos influidas desde pequeñas. La riqueza que me dieron mis padres y mi familia la estoy transmitiendo o la pasaré a las generaciones que vienen. Personalmente, sentí el placer de la retribución y de la respuesta de amor de parte de mis hijos y de mi esposo en relación a esto. A medida que fueron creciendo, aprendieron a valorar la fuerza de atracción tan grande que tenía nuestro hogar en la vida de ellos. El gusto por los desafíos de un viaje, un trabajo o un estudio en la universidad que los llevara fuera por un tiempo no se comparaba al deseo y ansiedad mayor aún de volver a la casa donde le esperan siempre el amor, la calidez, el olor a comida rica, una cama limpia y sobre todo el compartir vivencias todos juntos en el reencuentro nuevamente. La Biblia dice que allí donde está puesto y tiene su tesoro, también allí estará su corazón. El hogar, pequeño o grande, lujoso o no, pero nuestro, con nuestra familia amada, lleno de la presencia y de la paz de Dios.
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1: Es la hora.
2: Las 10 y 18 minutos.

a mis hijos. Ayúdame, Señor, a escuchar pacientemente lo que quieren decirme y a responderles todas sus preguntas con amabilidad. Evítame que los interrumpa o que les dispute o contradiga. Hazme cortés con ellos para que ellos sean conmigo de igual manera. Dame el valor de confesar mis errores y de pedirles perdón cuando comprenda que he cometido una falta. Impide que lastime los sentimientos de mis hijos. Prohíbeme que me ría de sus errores y que recurra a la afrenta y a la mofa como castigo. No me permitas que induzca a mis hijos a mentir o a robar. Guíame hora tras hora para que confirme por lo que digo y hago que la honestidad es fuente de felicidad. Modera, Señor, te lo ruego. Modera la maldad en mí. Evítame que los incomode. Y cuando esté malhumorado, ayúdame, Dios mío, a callarme. Hazme ciego ante los pequeños errores de mis hijos y auxíliame a ver las cosas buenas que ellos hacen. Oponte a que los castigue para satisfacer mi egoísmo. Socórreme para concederles todos los deseos que sean razonables y apóyame, Señor, para tener el valor de negarles las comodidades que yo comprendo les harían daño. Hazme justo y ecuánime, considerado y sociable para mis hijos, de tal manera que ellos sientan hacia mí estimación. Hazme digno, Señor, de que sea amado e imitado por mis hijos.

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1: No fue una sola puñalada, fueron muchas. Y no fue un solo niño, fueron tres, de 2 años, de 1 año y de 2 meses. Y no fue un extraño, fue la propia madre de los pequeños, Katrina Mackay, de 21 años de edad, de Carolina del Norte, quien cometió el hecho atroz. Katrina era madre cariñosa y cuidó a sus chiquitos todo lo que pudo, pero la soledad, la pobreza y el abandono engendran demonios, como los rincones sucios engendran parásitos. La policía no se explica la acción de esta mujer. Vivía muy pobremente, eso sí, en una casa que había sido declarada inhabitable. De su marido y padre de hijos no hay noticia. Sus entradas no alcanzaban ni para leche. De cada rincón de la pobre casa salió un demonio para decirle: mata a tus hijos para que dejen de sufrir y luego te matas tú. Pero no eran demonios del infierno. Era la pobreza, el desencanto, la ruina del matrimonio y la visión continua de los niños sufrientes. Esto trastornó a Katrina y armó su mano con el cuchillo. Amigo, la pobreza no es una joven blanca y bella, vestida de gasas, perfumada y graciosa, que baila delante de nosotros una danza encantadora. La pobreza es una mujer vieja, desgreñada y flaca, encorvada y enferma, con manos esqueléticas y cabellos grises, que vestida de harapos se acuesta al lado de los desamparados. Con tal dama de compañía, nadie puede ser feliz. Esta dama roba un pan, o asalta un transeúnte, o rompe la vidriera de una joyería, o mata a sus hijos con un puñal. No deja de tener alguna especie de justificación. Hay hombres que son causantes de la pobreza, no porque no trabajen o no dispongan de dinero, sino porque gastan su dinero con otra mujer que les roba todo lo que tienen, o en el alcohol que los deja sin capacidad de ser responsables. La pobreza no es solamente un mal personal, también es un mal social. Amigo, busque en Cristo el perdón y pídale ese sentido de responsabilidad y de amor y de justicia que puede aliviar el mal de la pobreza. Luego repita con el apóstol Pablo lo siguiente: todo lo puedo en Cristo que me fortalece. Apropiese esa promesa. Es suya.
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3: Son las 10:44.

quebrantados de corazón, a pregonar libertad a los cautivos, dar vista a los ciegos. De cierto os digo, todo

Señor, desde el día en que te conocí, realmente he sido el hombre más feliz. Por eso viajo por el mundo diciéndole a la gente que tú eres un Dios maravilloso.

declaro con mi boca, como dice tu palabra, Señor, no te dejaré y no te desampararé. Así que declaro que tú estás aquí, Señor. Estás conmigo, con mi familia.

está restaurando el tabernáculo de David. Aquel tabernáculo caído que significa el tabernáculo de la alabanza y la adoración.

Señor, aunque en esos momentos que no tengo fuerzas, en la adversidad, en la soledad, Señor, yo declaro, Señor, que tú eres

temas porque yo estoy contigo. No desmayes porque yo soy tu Dios. Aquel hombre se llama Jesús. Aquel hombre vino y me abrazó. Todo aquel

Dele fuertes palmas al Señor, aleluya.

0: En tus manos encomiendo mi espíritu.
1: Realmente fue impresionante oír sus últimas palabras en la cruz. Siempre que este hombre hablaba, sucedían cosas extrañas. Pues yo vi mucha gente que fue sanada por él, aunque a nosotros los soldados romanos nos prohibían hablar de estas cosas. Yo estuve parado junto a esa cruz y la verdad no quería estar ahí, porque cuando volteaba para ver a Jesús, su mirada me hacía sentir y pensar que yo debería estar en su lugar. Él no me veía con odio, sino que, a pesar del gran sufrimiento que padecía y de su expresión de agonía, Él me miraba con amor. Y aún no alcanzo a entender por qué Él decía palabras como: Padre, perdónalos porque no saben lo que hacen. En mi interior yo le decía: Vamos, si eres el Hijo de Dios, ¿por qué no bajas de esa cruz? Porque si dicen que no has conocido pecado, mueres por los pecadores y los presentas justos ante tu Padre, cuando creo que el único justo eres tú. De pronto me di cuenta que mi cuerpo comenzó a temblar, porque parecía que Él escuchaba mis pensamientos, y mientras por su cuerpo desfigurado corría la sangre, Él me decía con su mirada: Si no bajo de esta cruz, es por amor a ti.

0: Yo no sabía qué hacer. Unos se burlaban de él, otros a lo lejos lloraban porque nunca lo volverían a ver. Aunque supuestamente él dijo que al tercer día iba a resucitar. Y bueno, por esa razón me ordenaron cuidar esta tumba. Sinceramente yo quisiera irme de este lugar. No sé por qué, pero me siento un poco temeroso. Además, yo no creo que este hombre salga de la tumba. Y mucho menos creo que pueda mover esta piedra tan pesada. Claro que no. Esto no sucederá, pues le vimos morir. Es más, le enterramos la lanza en su costado y sus piernas ni quebrarlas fue necesario. Él estaba muerto. Ahora, que yo recuerde, todos los reyes, emperadores y profetas.
1: Jesús, hijo mío, por cuanto no te aferraste al ser igual a mí.

0: Bueno, pues ya está amaneciendo. Y como era de suponerse, aquí no sucedió nada. Sin duda que este hombre era un profeta más. Pero, ¿qué está pasando? No puede ser. La piedra se está moviendo. ¡Oh, no! ¡No lo puedo creer! ¡Jesús ha resucitado! ¡Él vive!
1: Yo soy la resurrección y la vida. El que cree en mí, aunque esté muerto,

Y venimos ante ti, oh Dios, sedientos, cansados, conscientes de nuestra necesidad de ti, más que de cualquier otra cosa.

Señor, después de haberte alabado, queremos entrar a tu lugar santísimo. Queremos contemplar tu rostro, Señor, habitar en tu presencia. Purifícanos, Señor. Límpianos. Renuévanos.

Levanta las manos al cielo conmigo y repite: Señor, levanto mis manos, aunque no tenga fuerzas, aunque tenga mil problemas. Confiésalo con tus labios. Todo el mundo cantando conmigo.

los momentos más difíciles de mi vida, Señor. Nunca me dejaste. Nunca me desamparaste. Él no te desampara.

Dele fuertes palmas al Señor, aleluya.

Jesús. Amado Padre, que esa adoración penetre los corazones de tus hijos.

vio a dos hermanos, Jacobo y Juan, que remendaban redes junto con su padre. Y dice la escritura en Mateo 4:20 que ellos, dejando al instante la barca, le siguieron.

Si le fallaste a Dios y hoy te sientes arrepentido, hoy Él te extiende sus brazos y sus manos de amor y de misericordia. No importa dónde estés.

aún no hemos conocido a Dios. Si tú no amas, aún no has conocido a Dios. Podrás tener todos los ministerios y todos los dones, pero si aún no amas y no perdonas,

Sin ti no sería nada. Sin ti tendría un vacío en mi corazón. Sin ti la vida no tendría sentido. Si tú estás lejos de Jesús, la vida sin Jesús no tiene sentido. Cristiano no es aquel que lleva una Biblia en la mano o congrega en una iglesia o que habla de Jesús. Cristiano es

Maestro, maestro, maestro, mi hija está enferma. Mi hija está enferma, ve y sánale, sánale. El maestro le dijo, vamos. Y cuando iban a la casa de este hombre llamado Jairo, un principal de la sinagoga de aquellos tiempos, Jesús caminaba, Jesús predicaba y en su popularidad la gente le seguía y Jesús les hablaba, cuando de pronto, ¿quién me ha tocado? ¿Quién me ha tocado? Pero maestro, maestro,

de llegar, apareció un criado de Jairo corriendo diciendo: Señor, Señor, oh Señor, Señor, no, no molestéis más al maestro, no molestéis más al maestro, porque tu hija ha muerto, tu hija ha muerto. Y Jairo se entristeció por un momento, mas Jesús le dijo: Ten paz, Jairo. Ten paz, Jairo, porque tu hija no ha muerto. Tu hija no ha muerto, tan solo duerme. Ten paz, Jairo. Jesús consolando a Jairo,

Este año 2008, el número 8 es el número de los nuevos comienzos. Cada día hay algo nuevo para ti. El Señor quiere llevarte a nuevos niveles cada día. Solo entra en su intimidad y dile: Señor, límpiame a cada instante. Ayúdame a ser diferente. Pero toma tu decisión en hacerlo. Levántate y adórale al Señor.

En estos tiempos el Señor está levantando cantores y salmistas proféticos que traigan cada día un rema de Dios para el pueblo del Señor. Hoy el rema para ti, iglesia, que me estás escuchando. Hoy es tu día, te dice el Señor. Es tiempo de que levantes tus manos y tomes fuerza.

solo levanta tus manos y dale gracias. En donde tú estés, donde te encuentres, hoy viene el manto de gloria sobre tu vida. Tu tabernáculo de adoración es restaurado. Me refiero a adoradores que quebrantan su corazón, adoradores que derraman su corazón delante de la presencia de Dios.

en este momento vamos a levantar nuestras manos lo más alto que podamos al cielo. Sabe, yo puedo ver una lluvia de bendiciones sobre este lugar. Puedo ver la misma presencia de Dios caer sobre ti, porque Él te ha hecho libre.

Señor pondrá sus manos cochinas sobre ellos. Declaro que tu caminar será diferente. Declaro que de aquí en adelante habrá pasión por servirle a Dios. Declaro sobre tu vida y sobre tu familia que nunca hará falta el alimento y pan en tu casa. Declaro ahora mismo en el nombre de Jesús de Nazaret que has sido marcado para cosas grandes. Te declaro esta noche a ti que has venido a este lugar que Dios empezará a moverse de una manera sobrenatural. Dice Isaías 62:8: juró Jehová por su mano derecha y su poderoso brazo que nunca jamás daría tu trigo por comida a tus enemigos.

0: personas esta noche que Dios quiere sanar. Rápido, y quiero que salga de su asiento aquellas personas que han venido para ser sanos esta noche. Venga, por favor, venga aquí enfrente. Hay algo especial, hay algo especial esta noche en este lugar.
1: Oh, mi rey.
0: Vamos, venga, por favor, venga usted aquí enfrente. Usted que quiere sanidad de Dios, aquí por favor enfrente. Venga aquí enfrente. Los que están, por favor, se hacen un poquito para atrás. Vamos, venga, aquellos que necesitan sanidad, no solo del cuerpo, también del alma. Venga, si usted necesita sanidad del alma, venga esta noche. Quiere aceptar a Cristo esta noche, venga, salga de su asiento. Yo lo invito, si usted ha venido por primera vez a este lugar y necesita acercarse a Cristo, le está viviendo mal, muy mal, y usted sabe que no ha estado bien con Dios, yo lo invito a que venga ahora, en el nombre de Jesús de Nazaret. ¡Ay, cotro, riquitra, masata, la masaya!

Esta noche va a cantar, porque no es el hombre que sana, es la unción de su presencia, dice, la que pudre el yugo. Es la unción de su presencia la que pudre el yugo. Habrá más personas que quieran aceptar a Cristo esta noche. Salga de su asiento y venga, por favor, venga. Los que

Padre, en el nombre de Jesús de Nazaret, sabes, Él ha venido por ti esta noche. Levanta tus manos, hay algo especial para ti. Levanta tus manos. Más, Padre, ahora, en el nombre de Jesús de Nazaret. Más, más, más, ahora. Dale más, bebe más, bebe más, bebe más, más. Usted que está enfermo esta noche, quiero que levante sus manos lo más alto que pueda. Lo más alto que pueda. Yo vengo a declararle ahora esa enfermedad en el nombre poderoso de Jesús. Vengo a declarar a todos.

enfermedad. Te vas en el nombre de Jesús. Te dejes enfermedad en el nombre de Jesús. Ahora, más, más, más, más, más, más. Eres libre, eres libre, eres libre. Padre, ahora en el nombre de Jesús. Más, más. Cante suavemente conmigo y conforme vayas cantando, la enfermedad se va a desaparecer.

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1: Realmente fue impresionante oír sus últimas palabras en la cruz. Siempre que este hombre hablaba, sucedían cosas extrañas, pues yo vi mucha gente que fue sanada por él, aunque a nosotros los soldados romanos nos prohibían hablar de estas cosas. Yo estuve parado junto a esa cruz y la verdad no quería estar ahí, porque cuando volteaba para ver a Jesús, su mirada me hacía sentir y pensar que yo debería estar en su lugar. Él no me veía con odio, sino que, a pesar del gran sufrimiento que padecía y de su expresión de agonía, Él me miraba con amor. Y aún no alcanzo a entender por qué Él decía palabras como: Padre, perdónalos porque no saben lo que hacen. En mi interior yo le decía: Vamos, si eres el Hijo de Dios, ¿por qué no bajas de esa cruz? Porque si dicen que no has conocido pecado, mueres por los pecadores y los presentas justos ante tu Padre, cuando creo que el único justo eres tú. De pronto me di cuenta que mi cuerpo comenzó a temblar, porque parecía que Él escuchaba mis pensamientos, y mientras por su cuerpo desfigurado corría la sangre, Él me decía con su mirada: Si no bajo de esta cruz, es por amor a ti.

0: yo no sabía qué hacer. Unos se burlaban de él, otros a lo lejos lloraban porque nunca lo volverían a ver. Aunque supuestamente él dijo que al tercer día iba a resucitar. Y bueno, por esa razón me ordenaron cuidar esta tumba. Sinceramente yo quisiera irme de este lugar. No sé por qué, pero me siento un poco temeroso. Además, yo no creo que este hombre salga de la tumba. Y mucho menos creo que pueda mover esta piedra tan pesada. Claro que no. Esto no sucederá, pues le vimos morir. Es más, le enterramos la lanza en su costado y sus piernas ni quebrarlas fue necesario. Él estaba muerto. Ahora, que yo recuerde, todos los reyes, emperadores y profetas.
1: Jesús, hijo mío, por cuanto no te aferraste al Señor.

0: Bueno, pues ya está amaneciendo y como era de suponerse, aquí no sucedió nada. Sin duda que este hombre era un profeta más. Pero, ¿qué está pasando? No puede ser. La piedra se está moviendo. Oh, no. No lo puedo creer. Jesús ha resucitado. Él vive.
1: Yo soy la resurrección y la vida. El que cree en mí, aunque esté muerto.

Hay algunos que limpian el piso con el testimonio del Evangelio. Hacen lo que le da la gana en el trabajo, en la casa, en la calle. Y después usted lo ve cantando de esta manera en el púlpito.

y que el corazón es de mármol. Mira, aquí entre nosotros, en que nadie lo sepa, hay algunos en las iglesias que lo tienen de acero, ya no le entra ni el cuento de Caperucita Roja.

Vamos, levanta tus manos. ¿Qué ha pasado contigo, varón? ¿Qué ha pasado contigo, mujer? Dios está aquí. Dile.

pararé. Yo estaré contigo todos los días de tu vida. Gracias, Jesús. Gracias, papá. Gracias. Gracias. Gracias.

Ezequiel capítulo 18. Y vino palabra del Señor a mí diciendo: ¿Qué pensáis vosotros, vosotros que usáis este refrán sobre la tierra de Israel, diciendo: Los padres comieron el agraz, y los dientes de los hijos tienen la dentera? Vivo yo, dijo el Señor Dios, que nunca más tendréis por qué usar este refrán en Israel. He aquí que todas las almas son mías. Como el alma del Padre, así el alma del Hijo es mía. El alma que pecare, esa morirá. Y el hombre que fuere justo e hiciere juicio y justicia, que no comiere sobre los montes, ni alzare sus ojos a los ídolos de la casa de Israel, ni violare la mujer de su prójimo, ni se llegare a la mujer menstruosa, ni oprimiere a ninguno, al deudor tornare su prenda, no cometiere robo, diere de su pan al hambriento y cubriere al desnudo con vestido, no prestare a interés, ni recibiere más de lo que hubiere dado, de la maldad retrajere su mano e hiciere juicio de verdad entre hombre y hombre, en mis ordenanzas caminare y guardare mis derechos para hacer según la verdad, este es justo, este vivirá, dijo el Señor Dios. Mas si engendrare hijo ladrón, derramador de sangre, o que haga alguna cosa de estas, y que no haga las otras, antes comiere sobre los montes, o violare la mujer de su prójimo, al pobre y al menesteroso oprimiere, cometiere robos, no tornare la prenda, o alzare sus ojos a los ídolos, o hiciere abominación, diere a usura, y recibiere más de lo que dio, ¿vivirá este? No vivirá. Todas estas abominaciones hizo. De cierto morirá, su sangre será sobre él. Pero si este engendrare hijo, el cual viere todos los pecados que su padre hizo, y viéndolos no hiciere según ellos, no comiere sobre los montes, ni alzare sus ojos a los ídolos de la casa de Israel, la mujer de su prójimo no violare, ni oprimiere a nadie, la prenda no empeñare, ni cometiere robos, al hambriento diere de su pan y cubriere de vestido al desnudo, apartare su mano de oprimir al pobre, usura ni aumento no recibiere, hiciere según mis derechos y anduviere en mis ordenanzas, este no morirá por la maldad de su padre, de cierto vivirá. Su padre, por cuanto hizo agravio, despojó violentamente al hermano e hizo en medio de su pueblo lo que no es bueno, he aquí que él morirá por su maldad. Y si dijereis, ¿por qué el hijo no llevará el pecado de su padre? Porque el hijo hizo juicio y justicia, guardó todas mis ordenanzas y las hizo. De cierto vivirá. El alma que pecare, esa morirá. El hijo no llevará el pecado del padre, ni el padre llevará el pecado del hijo. La justicia del justo será sobre él, y la impiedad del impío será sobre él. Mas el impío, si se apartare de todos sus pecados que hizo, y guardare todas mis ordenanzas, e hiciere juicio y justicia, de cierto vivirá, no morirá. Todas sus rebeliones que cometió no le serán recordadas, por su justicia que hizo vivirá. ¿Quiero yo por ventura la muerte del impío, dijo el Señor Dios? ¿No vivirá si se apartare de sus caminos? Mas si el justo se apartare de su justicia y cometiere maldad, e hiciere conforme a todas las abominaciones que el impío hizo, ¿vivirá él? Todas las justicias que hizo no vendrán en memoria, por su rebelión con que prevaricó y por su pecado que cometió, por ellos morirá. Y si dijereis, no es derecho el camino del Señor, oíd ahora, casa de Israel, ¿no es derecho mi camino? ¿No son vuestros caminos torcidos? Apartándose el justo de su justicia y haciendo iniquidad, él morirá en ello, por su iniquidad que hizo morirá. Y apartándose el impío de su impiedad que hizo, y haciendo juicio y justicia, hará vivir su alma. Porque miró y se apartó de todas sus rebeliones que hizo, de cierto vivirá, no morirá. Si aún dijere la casa de Israel, no es derecho el camino del Señor. ¿No son derechos mis caminos, casa de Israel? Cierto, vuestros caminos no son derechos. Por tanto, yo os juzgaré a cada uno según sus caminos, oh casa de Israel, dijo el Señor Dios.
convertíos y haced convertir de todas vuestras iniquidades, y no os será la iniquidad causa de ruina. Echad de vosotros todas vuestras iniquidades con que te habéis rebelado, y haceos corazón nuevo y espíritu nuevo. ¿Y por qué moriréis, casa de Israel? Que no quiero la muerte del que muere, dijo el Señor Dios. Convertíos, pues, y viviréis. Ezequiel capítulo 19. Y tú levanta esta endecha sobre los príncipes de Israel, y dirás: ¿cómo se echó entre los leones tu madre la leona? Entre los leoncillos crió sus cachorros, e hizo subir uno de sus cachorros. Vino a ser leoncillo, y aprendió a prender presa y a devorar hombres. Y los gentiles oyeron de él. Fue tomado con el lazo de ellos, y lo llevaron con grillos a la tierra de Egipto. Y viendo ella que había esperado mucho tiempo y que se perdía su esperanza, tomó otro de sus cachorros y lo puso por leoncillo. Y él andaba entre los leones, se hizo leoncillo, aprendió a hacer presa, devoró hombres. Y conoció sus viudas y asoló sus ciudades, y la tierra fue asolada y su abundancia a la voz de su bramido. Y dieron sobre él los gentiles de las provincias de su alrededor, y extendieron sobre él su red. Fue preso en su hoyo, y lo pusieron en cárcel con cadenas, y lo llevaron al rey de Babilonia. Lo metieron en fortalezas, para que su voz no se oyese más sobre los montes de Israel. Tu madre fue como una vid en tu sangre, plantada junto a las aguas, haciendo fruto y echando vástagos a causa de las muchas aguas. Y ella tuvo varas fuertes para cetros de señores, y se levantó su estatura por encima entre las ramas, y fue vista en su altura y con la multitud de sus sarmientos. Pero fue arrancada con ira, derribada en tierra, y viento solano secó su fruto. Fueron quebradas sus ramas y se secó. Fuego consumió la vara de su fuerza. Y ahora está plantada en el desierto, en tierra de sequedad y de aridez. Y salió fuego de la vara de sus ramas, que consumió su fruto, y no quedó en ella vara fuerte, cetro para enseñorear. Endecha es esta, y de endecha servirá. Ezequiel capítulo 20. Y aconteció en el año séptimo, en el mes quinto, a los 10 del mes, que vinieron algunos de los ancianos de Israel a consultar al Señor, y se sentaron delante de mí. Y vino palabra del Señor a mí, diciendo: Hijo de hombre, habla a los ancianos de Israel, y diles: Así dijo el Señor Dios: ¿A consultarme venís vosotros? Vivo yo, que yo no os responderé, dijo el Señor Dios. ¿Quieres tú juzgarlos? ¿Los quieres juzgar tú, hijo de hombre? Notifícales las abominaciones de sus padres, y diles: Así dijo el Señor Dios: El día que escogí a Israel, y que alcé mi mano por la simiente de la casa de Jacob, y que fui conocido de ellos en la tierra de Egipto, cuando alcé mi mano a ellos, diciendo: Yo soy el Señor vuestro Dios. Aquel día que les alcé mi mano y juré que los sacaría de la tierra de Egipto a la tierra que les había provisto, que fluye leche y miel, la cual es la más hermosa de todas las tierras. Entonces les dije: Cada uno eche de sí todo culto de Dios fabricado por su carnal parecer, y no os contaminéis con los ídolos de Egipto. Yo soy el Señor vuestro Dios. Mas ellos se rebelaron contra mí, y no quisieron obedecerme. No echó de sí cada uno las abominaciones de sus ojos, ni dejaron los ídolos de Egipto. Y dije que derramaría mi ira sobre ellos, para cumplir mi enojo en ellos en medio de la tierra de Egipto. Con todo, obré a causa de mi nombre, para que no se infamase en los ojos de los gentiles en medio de los cuales estaban, en cuyos ojos fui conocido de ellos para sacarlos de tierra de Egipto. Los saqué, pues, de la tierra de Egipto y los traje al desierto, y les di mis ordenanzas y les declaré mis derechos, los cuales el hombre que los hiciere vivirá por ellos. Y les di también mis sábados que fuesen por señal entre mí y ellos, para que supiesen que yo soy el Señor que los santifico.
mas se rebeló contra mí la casa de Israel en el desierto, no anduvieron en mis ordenanzas y desecharon mis derechos, los cuales el hombre que los hiciere vivirá por ellos, y mis sábados profanaron en gran manera. Dije, por tanto, que había de derramar sobre ellos mi ira en el desierto para consumirlos. Pero obré a causa de mi nombre para que no se infamase a la vista de los gentiles, delante de cuyos ojos los saqué. Y también yo les alcé mi mano en el desierto y juré que no los metería en la tierra que les di, que fluye leche y miel, la cual es la más hermosa de todas las tierras. Porque desecharon mis derechos y no anduvieron en mis ordenanzas, y mis sábados profanaron, porque tras sus ídolos iba su corazón. Con todo, los perdonó mi ojo, no matándolos, ni los consumí en el desierto. Antes dije en el desierto a sus hijos: no andéis en las ordenanzas de vuestros padres, ni guardéis sus leyes, ni os contaminéis con sus ídolos. Yo soy el Señor vuestro Dios. Andad en mis ordenanzas y guardad mis derechos y ponedlos por obra. Y santificad mis sábados y sean por señal entre mí y vosotros, para que sepáis que yo soy el Señor vuestro Dios. Y los hijos se rebelaron contra mí, no anduvieron en mis ordenanzas, ni guardaron mis derechos para ponerlos por obra, los cuales el hombre que los cumpliere vivirá por ellos. Profanaron mis sábados. Dije entonces que derramaría mi ira sobre ellos para cumplir mi enojo en ellos en el desierto. Mas retraje mi mano y obré por causa de mi nombre para que no se infamase a vista de los gentiles, delante de cuyos ojos lo saqué. Y también les alcé yo mi mano en el desierto y juré que los esparciría entre los gentiles y que los aventaría por las tierras. Porque no pusieron por obra mis derechos, y desecharon mis ordenanzas, y profanaron mis sábados, y tras los ídolos de sus padres se les fueron sus ojos. Por eso yo también les di ordenanzas no buenas, y derechos por los cuales no viviesen, y los contaminé en sus ofrendas, cuando hacían pasar por el fuego todo primogénito, para que los desolase, a fin de que supiesen que yo soy el Señor. Por tanto, hijo de hombre, habla a la casa de Israel y diles: así dijo el Señor Dios, aun en esto me afrentaron vuestros padres cuando cometieron contra mí rebelión. Porque yo los metí en la tierra sobre la cual había alzado mi mano que les había de dar. Y miraron a todo collado alto y a todo árbol espeso, y allí sacrificaron sus víctimas, y allí presentaron la irritación de sus ofrendas. Allí pusieron también el olor de su suavidad, y allí derramaron sus libaciones. Y yo les dije: ¿qué es ese alto a donde vosotros vais? Y fue llamado su nombre Bama hasta el día de hoy. Di pues a la casa de Israel: así dijo el Señor Dios, por ventura no os contamináis vosotros a la manera de vuestros padres y fornicáis tras sus abominaciones. Porque ofreciendo vuestras ofrendas, haciendo pasar vuestros hijos por el fuego, os habéis contaminado con todos vuestros ídolos hasta hoy. ¿Y he de responderos yo, casa de Israel? Vivo yo, dijo el Señor Dios, que no os responderé. Y no ha de ser lo que habéis pensado, porque vosotros decís: seamos como los gentiles, como las familias de las naciones, sirviendo a la madera y a la piedra. Vivo yo, dijo el Señor Dios, que con mano fuerte y brazo extendido y enojo derramado, tengo que reinar sobre vosotros. Y os sacaré de entre los pueblos y os juntaré de las tierras en que estáis esparcidos, con mano fuerte y brazo extendido y enojo derramado. Y os he de traer al desierto de pueblos, y allí litigaré con vosotros cara a cara, como litigué con vuestros padres en el desierto de la tierra de Egipto, así litigaré con vosotros, dijo el Señor Dios. Y os haré pasar bajo vara y os traeré en vínculo del pacto. Y apartaré de entre vosotros los rebeldes y los que se rebelaron contra mí. De la tierra de sus destierros los sacaré, y a la tierra de Israel no vendrán. Y sabréis que yo soy el Señor. Y vosotros, oh casa de Israel, así dijo el Señor Dios: andad cada uno tras sus ídolos y servidles,
pues que a mí no me obedecéis, y no profanéis más mi santo nombre con vuestras ofrendas y con vuestros ídolos. Porque en el monte de mi santidad, en el alto monte de Israel, dijo el Señor Dios, allí me servirá toda la casa de Israel, toda ella en la tierra. Allí los querré, y allí demandaré vuestras ofrendas y las primicias de vuestros dones con todas vuestras cosas consagradas. Con olor de suavidad os aceptaré cuando os hubiere sacado de entre los pueblos y os hubiere juntado de las tierras en que estáis esparcidos. Y seré santificado en vosotros en los ojos de los gentiles. Y sabréis que yo soy el Señor cuando os hubiere metido en la tierra de Israel, en la tierra por la cual alcé mi mano que la daría a vuestros padres. Y allí os acordaréis de vuestros caminos y de todos vuestros hechos en que os contaminasteis. Y os avergonzaréis de vosotros mismos por todos vuestros pecados que cometisteis. Y sabréis que yo soy el Señor cuando hiciere con vosotros por causa de mi nombre, no según vuestros caminos malos, ni según vuestras perversas obras. Oh casa de Israel, dijo el Señor Dios. Y vino palabra del Señor a mí diciendo, Hijo de hombre, pon tu rostro hacia el mediodía, y derrama tu palabra al mediodía, y profetiza contra el bosque del campo del mediodía. Y dirás al bosque del mediodía, oye palabra del Señor. Así dijo el Señor Dios, he aquí que yo enciendo en ti fuego, el cual consumirá en ti todo árbol verde y todo árbol seco. No se apagará la llama del fuego, y serán quemados en ella todos los rostros, desde el mediodía hasta el aquilón. Y verá toda carne que yo, el Señor, lo encendí. No se apagará. Y dije, ¡ah, Señor Dios! Ellos dicen de mí, ¿no profiere este parábola? Ezequiel capítulo 21. Y vino palabra del Señor a mí diciendo, Hijo de hombre, pon tu rostro contra Jerusalén y derrama palabras sobre los santuarios y profetiza sobre la tierra de Israel. Y dirás a la tierra de Israel, así dijo el Señor, he aquí que yo estoy contra ti y sacaré mi cuchillo de su vaina y talaré de ti al justo y al impío. Y por cuanto talaré de ti al justo y al impío, por tanto, mi cuchillo saldrá de su vaina contra toda carne, desde el mediodía hasta el aquilón. Y sabrá toda carne que yo, el Señor, saqué mi cuchillo de su vaina. No lo envainaré más. Y tú, hijo de hombre, gime con quebrantamiento de tus lomos y con amargura. Gime delante de los ojos de ellos. Y será que cuando te dijeren, ¿por qué gimes tú?, dirás, por la noticia que viene, y todo corazón se desleirá, y toda mano se debilitará, y se angustiará todo espíritu, y toda rodilla se irá en aguas. He aquí que viene, y se hará, dijo el Señor Dios. Y vino a mí palabra del Señor diciendo, Hijo de hombre, profetiza, y di, así dijo el Señor Dios, di, el cuchillo está afilado y aún acicalado. Para degollar víctimas está afilado, acicalado está para que relumbre. ¿Hemos de alegrarnos? A la vara de mi hijo viene menospreciando todo árbol. Y lo dio a acicalar para tenerlo en la mano. El cuchillo está afilado y está acicalado para entregarlo en mano del matador. Clama y aúlla, oh hijo de hombre, porque este será sobre mi pueblo, será él sobre todos los príncipes de Israel. Temores de cuchillo serán a mi pueblo, por tanto, hiere el muslo, porque él será prueba. ¿Y qué sería si no menospreciase la vara?, dijo el Señor Dios. Tú pues, hijo de hombre, profetiza, y bate una mano con otra, y dobles el cuchillo la tercera vez, el cuchillo de muertos. Este es cuchillo de gran matanza que los penetrará. Para que el corazón desmaye y las ruinas se multipliquen, en todas las puertas de ellos he puesto espanto de cuchillo. ¡Ay! Que es hecho para que relumbre, y es aderezado para degollar. Ponte a una parte, ponte a la diestra o ponte a la siniestra, hacia donde tu rostro se determinare. Y yo también batiré mi mano con mi mano y haré descansar mi ira. Yo, el Señor,
he hablado. Y vino palabra del Señor a mí diciendo, y tú, hijo de hombre, señálate dos caminos por donde venga el cuchillo del rey de Babilonia. De una misma tierra salgan ambos, y pinta un ejército. En el principio del camino de la ciudad lo harás. El camino señalarás por donde venga el cuchillo a Rabá de los hijos de Amón, y a Judá contra Jerusalén la fuerte. Porque el rey de Babilonia se paró en una encrucijada al principio de dos caminos para tomar adivinación. Así caló saetas, consultó en ídolos, miró el hígado. La adivinación fue a su mano derecha sobre Jerusalén para poner capitanes, para abrir la boca a la matanza, para levantar la voz en grito, para poner ingenios contra las puertas, para fundar baluarte y edificar fuerte. Y le será como adivinación mentirosa en sus ojos, por estar juramentados con juramento a ellos. Mas él trae a la memoria la maldad para prenderlos. Por tanto, así dijo el Señor Dios, por cuanto habéis hecho venir en memoria vuestras maldades, manifestando vuestras traiciones y descubriendo vuestros pecados en todas vuestras obras, por cuanto habéis venido en memoria, seréis tomados a mano. Y tú, profano e impío príncipe de Israel, cuyo día vino en el tiempo de la consumación de la maldad, así dijo el Señor Dios, depón la tiara, quita la corona. Esto no será más así. Al bajo alzaré y al alto abatiré. Del revés la tornaré. Y no será esto más hasta que venga aquel de quien es el derecho y yo se lo entregaré. Y tú, hijo de hombre, profetiza y di, así dijo el Señor Dios sobre los hijos de Amón y su oprobio. Dirás pues, El cuchillo está desenvainado para degollar, acicalado para consumir con resplandor. Te profetizan vanidad, te adivinan mentira, para entregarte con los cuellos de los malos sentenciados a muerte, cuyo día vino en tiempo de la consumación de la maldad. ¿Lo volveré a su vaina? En el lugar donde te criaste, en la tierra donde has vivido, te tengo que juzgar. Y derramaré sobre ti mi ira. El fuego de mi enojo haré soplar sobre ti, y te entregaré en mano de hombres temerarios, artífices de destrucción. Del fuego serás para ser consumido. Tu sangre será en medio de la tierra. No habrá más memoria de ti, porque yo, el Señor, he hablado. Ezequiel capítulo 22. Y vino palabra del Señor a mí diciendo, y tú, hijo de hombre, ¿no juzgarás tú a la ciudad derramadora de la sangre inocente y le mostrarás todas sus abominaciones? Dirás pues, así dijo el Señor Dios, ciudad derramadora de sangre en medio de sí, para que venga su hora y que hizo ídolos contra sí misma para contaminarse. En tu sangre que derramaste has pecado y te has contaminado con tus ídolos que hiciste, y has hecho acercar tus días y has llegado a tus años. Por tanto, te he dado en oprobio a los gentiles y en escarnio a todas las tierras. Las que están cerca y las que están lejos de ti se reirán de ti, amancillada de fama y de grande turbación. He aquí que los príncipes de Israel, cada uno según su poder, fueron en ti para derramar sangre. Al padre y a la madre despreciaron en ti, al extranjero trataron con calumnia en medio de ti, al huérfano y a la viuda despojaron en ti. Mis santuarios menospreciaste y mis sábados has profanado. Calumniadores hubo en ti para derramar sangre, y sobre los montes comieron en ti, hicieron en medio de ti suciedades. La desnudez del padre descubrieron en ti, la inmunda de menstruo forzaron en ti, y cada uno hizo abominación con la mujer de su prójimo, y cada uno contaminó su nuera torpemente, y cada uno forzó en ti a su hermana, hija de su padre. Precio recibieron en ti para derramar sangre, usura y logro tomaste, y a tus prójimos defraudaste con violencia. Te olvidaste de mí, dijo el Señor Dios. Y he aquí
que herí mi mano a causa de tu avaricia que cometiste y a causa de tus sangres que fueron en medio de ti. ¿Estará firme tu corazón? ¿Tus manos serán fuertes en los días que obraré yo contra ti? Yo, el Señor, he hablado y lo haré, y yo te esparciré por los gentiles, y te aventaré por las tierras, y haré fenecer de ti tu inmundicia, y tomarás heredad en ti a los ojos de los gentiles, y sabrás que yo soy el Señor. Y vino palabra del Señor a mí diciendo: Hijo de hombre, la casa de Israel se me ha tornado en escoria, todos ellos como bronce y estaño, y hierro y plomo en medio del horno, escorias de plata se tornaron. Por tanto, así dijo el Señor Dios: Por cuanto todos vosotros os habéis tornado en escorias, por tanto, he aquí que yo os junto en medio de Jerusalén, como quien junta plata y bronce y hierro y plomo y estaño en medio del horno para soplar fuego en él para fundir, así os juntaré en mi furor y en mi ira y haré reposar y os fundiré. Yo os juntaré y soplaré sobre vosotros en el fuego de mi furor y en medio de él seréis fundidos. Como se funde la plata en medio del horno, así seréis fundidos en medio de él, y sabréis que yo, el Señor, habré derramado mi enojo sobre vosotros. Y vino palabra del Señor a mí diciendo: Hijo de hombre, di a ella: Tú no eres tierra limpia, ni rociada con lluvia en el día del furor. La conjuración de sus profetas en medio de ella, como león bramando que arrebata presa. Devoraron almas, tomaron haciendas y honra, aumentaron sus viudas en medio de ella. Sus sacerdotes violentaron mi ley y contaminaron mis santuarios. Entre lo santo y lo profano no hicieron diferencia, ni entre inmundo y limpio hicieron manifestación. Y de mis sábados escondieron sus ojos, y yo era profanado en medio de ellos. Sus príncipes en medio de ella, como lobos que arrebatan presa, derramando sangre para destruir las almas, para seguir su avaricia. Y sus profetas los pañetaban con nodo suelto, profetizándoles vanidad y adivinándoles mentira, diciendo: Así dijo el Señor Dios, y el Señor no había hablado. El pueblo de la tierra usaba de opresión y cometía robo, y al pobre y menesteroso hacían violencia, y al extranjero oprimían sin derecho. Y busqué de ellos hombre que hiciese vallado y que se pusiese al portillo delante de mí por la tierra para que yo no la destruyese, y no lo hallé. Por tanto, derramé sobre ellos mi ira, con el fuego de mi ira los consumí, torné el camino de ellos sobre su cabeza, dijo el Señor Dios. Ezequiel capítulo 23. Y vino palabra del Señor a mí, diciendo: Hijo de hombre, hubo dos mujeres, hijas de una madre, las cuales fornicaron en Egipto. En su juventud fornicaron. Allí fueron apretados sus pechos, y allí fueron estrujados los pechos de su virginidad. Y se llamaban la mayor Aola, y su hermana Aholibah, las cuales fueron mías, y dieron a luz hijos e hijas. Y se llamaron Samaria Aola, y Jerusalén Aholibah. Y Aola cometió fornicación en mi poder, y se enamoró de sus amantes, los asirios, sus vecinos, vestidos de cárdeno, capitanes y príncipes, mancebos todos de codiciar, caballeros que andaban a caballo. Y puso sus fornicaciones con ellos, con todos los más escogidos de los hijos de los asirios, y con todos aquellos de quienes se enamoró, se contaminó con todos los ídolos de ellos. Y no dejó sus fornicaciones de Egipto, porque con ellas se echaron en su juventud, y ellos comprimieron los pechos de su virginidad, y derramaron sobre ella su fornicación. Por lo cual, la entregué en mano de sus amantes, en mano de los hijos de los asirios, de quienes se había enamorado. Ellos descubrieron sus vergüenzas, tomaron sus hijos y sus hijas, y a ella mataron a cuchillo, y vino a ser de nombre entre las mujeres, pues en ella hicieron juicios. Y lo vio su hermana Aholibah, y corrompió su amor más que ella, y sus fornicaciones más que las fornicaciones de su hermana.
se enamoró de los hijos de los asirios, sus vecinos, capitanes y príncipes, vestidos en perfección, caballeros que andaban a caballo, todos ellos mancebos de codiciar. Y vi que se había contaminado, y que un camino era el de ambas, y aumentó sus fornicaciones, pues cuando vio unos hombres pintados en la pared, imágenes de caldeos pintadas de color, ceñidos de talabartes por sus lomos, y mitras pintadas en sus cabezas, teniendo todos ellos parecer de capitanes, a la manera de los hombres de Babilonia, nacidos en tierra de caldeos, se enamoró de ellos viéndolos y les envió mensajeros a la tierra de los caldeos. Y entraron a ella los hombres de Babilonia a la cama de los amores y la contaminaron con su fornicación. Y ella también se contaminó con ellos y su alma se hartó de ellos. Así hizo patentes sus fornicaciones y descubrió sus vergüenzas, por lo cual mi alma se hartó de ella, como se había ya hartado mi alma de su hermana. Aún multiplicó sus fornicaciones, trayendo en memoria los días de su juventud, en los cuales había fornicado en la tierra de Egipto. Y se enamoró de sus rufianes, cuya carne es como carne de asnos, y cuyo flujo como flujo de caballos. Así tornaste a la memoria la suciedad de tu juventud cuando estrujaron tus pechos en Egipto por los pechos de tu mocedad. Por tanto, a Oliva, así dijo el Señor Dios, he aquí que yo despierto tus amantes contra ti, de los cuales se hartó tu deseo, y yo les haré venir contra ti en derredor. Los de Babilonia y todos los caldeos, mayordomos y príncipes y capitanes, todos los de Asiria con ellos, mancebos todos ellos de codiciar, capitanes y príncipes, todos ellos, nobles y principales, que montan a caballo, todos ellos. Y vendrán sobre ti carros, carretas y ruedas, y multitud de pueblos, escudos y paveses y capacetes pondrán contra ti en derredor. Y yo daré el juicio delante de ellos, y por sus leyes te juzgarán. Y pondré mi celo contra ti, y obrarán contigo con furor, te quitarán tu nariz y tus orejas, y lo que te quedare caerá a cuchillo. Ellos tomarán tus hijos y tus hijas, y tu remanente será consumido por el fuego. Y te desnudarán de tus vestidos, y tomarán los vasos de tu gloria. Y haré cesar de ti tu suciedad y tu fornicación de la tierra de Egipto. Ni más levantarás a ellos tus ojos, ni nunca más te acordarás de Egipto. Porque así dijo el Señor Dios. He aquí yo te entrego en mano de aquellos que tú aborreciste, en mano de aquellos de los cuales se hartó tu deseo, los cuales obrarán contigo con odio y tomarán todo lo que tú trabajaste y te dejarán desnuda y descubierta. Y se descubrirá la torpeza de tus fornicaciones y tu suciedad y tus fornicaciones. Estas cosas se harán contigo porque fornicaste en pos de los gentiles, con los cuales te contaminaste con sus ídolos. En el camino de tu hermana anduviste. Yo, pues, pondré su cáliz en tu mano. Así dijo el Señor Dios, beberás el hondo y ancho cáliz de tu hermana, de ti se mofarán los gentiles y te escarnecerán, de gran cabida será el cáliz. Serás llena de embriaguez y de dolor por el cáliz de soledad y de asolamiento, por el cáliz de tu hermana Samaria. Lo beberás pues, y lo agotarás, y quebrarás sus tiestos, y tus pechos arrancarás, porque yo he hablado, dijo el Señor Dios. Por tanto, así dijo el Señor Dios, por cuanto te has olvidado de mí y me has echado tras tus espaldas, por eso lleva tú también tu suciedad y tus fornicaciones. Y me dijo el Señor, hijo de hombre, ¿no juzgarás tú a Aola y a Oliva y les denunciarás sus abominaciones? Porque han adulterado, y hay sangre en sus manos, y han fornicado con sus ídolos, y aun sus hijos que me habían engendrado hicieron pasar por el fuego a ellos quemándolos. Aun esto más me hicieron, contaminaron mi santuario en aquel día y profanaron mis sábados, pues habiendo sacrificado sus hijos a sus ídolos, se entraban en mi santuario el mismo día para contaminarlo, y he aquí, así hicieron en medio de mi casa.
y cuánto más que enviaron por hombres que vienen de lejos, a los cuales había sido enviado mensajeros, y he aquí vinieron, y por amor de ellos te lavaste, y pintaste tus ojos, y te ataviaste con adornos, y te sentaste sobre suntuoso estrado, y fue adornada mesa delante de él, y sobre ella pusiste mi perfume y mi óleo. Y se oyó en ella voz de compañía en fiesta, y con los varones fueron traídos los sabeos del desierto para multiplicar los hombres, y pusieron manilla sobre sus manos y coronas de gloria sobre sus cabezas. Y dije a la envejecida en adulterios, ahora fenecerán sus fornicaciones y ella con ellos, porque han venido a ella como quien viene a mujer ramera. Así vinieron a las sucias mujeres, a Ola y a Oliva. Por tanto, hombres justos las juzgarán por la ley de las adúlteras y por la ley de las que derraman sangre, porque son adúlteras y hay sangre en sus manos. Por lo que así dijo el Señor Dios, yo haré subir contra ellas compañía, las entregaré a turbación y a rapiña, y la compañía las apedrearán con piedras y las acuchillarán con sus espadas. Matarán a sus hijos y a sus hijas, y sus casas consumirán con fuego. Y haré cesar la lujuria de la tierra, y escarmentarán todas las mujeres, y no harán según vuestra suciedad. Y sobre vosotras pondrán vuestra lujuria, y llevaréis los pecados de vuestros ídolos, y sabréis que yo soy el Señor Dios. Ezequiel capítulo 24. Y vino palabra del Señor a mí en el noveno año, en el mes décimo, a los 10 del mes, diciendo, hijo de hombre, escríbete el nombre de este día. El rey de Babilonia puso sitio sobre Jerusalén este mismo día. Y habla a la casa de rebelión por parábola y diles, así dijo el Señor Dios, pon una olla, ponla y echa también en ella agua. Junta sus piezas de carne en ella, todas buenas piezas, pierna y espalda, llénala de huesos escogidos. Toma una oveja escogida y también enciende los huesos debajo de ella. Haz que hierva bien, cuece también sus huesos dentro de ella. Pues así dijo el Señor Dios. ¡Ay de la ciudad de sangre, de la olla no espumada y cuya espuma no salió de ella! Por sus piezas sácala, no caiga sobre ella suerte. Porque su sangre fue en medio de ella, sobre la cima de la piedra la puso. No la derramó sobre la tierra para que fuese cubierta con polvo. Para hacer subir la ira, para hacer venganza, yo puse su sangre sobre el lugar alto de la piedra para que no sea cubierta. Por tanto, así dijo el Señor Dios. ¡Ay de la ciudad de sangre! Pues también haré yo gran hoguera, multiplicando la leña, encendiendo el fuego para consumir la carne y hacer la salsa, y los huesos serán quemados, asentando después la olla vacía sobre sus brasas, para que se caldee y se queme su fondo, y se funda en ella su suciedad y se consuma su espuma. En fraude se cansó y nunca salió de ella su mucha espuma. En fuego será su espuma consumida. En tu suciedad perversa padecerás, porque te limpié y tú no te limpiaste de tu suciedad. Nunca más te limpiarás hasta que yo haga descansar mi ira sobre ti. Yo, el Señor, hablé, vine e hice. No me tornaré atrás, ni tendré misericordia, ni me arrepentiré. Según tus caminos y tus obras te juzgarán, dijo el Señor Dios. Y vino palabra del Señor a mí diciendo, hijo de hombre, he aquí que yo te quito por muerte el deseo de tus ojos. No endeches, ni llores, ni corran tus lágrimas. Reprime el suspirar. No hagas luto de mortuorios, ata tu turbante sobre ti y pon tus zapatos en tus pies y no te cubras con rebozo ni comas pan de consuelo. Y hablé al pueblo por la mañana y a la tarde murió mi mujer. Y a la mañana hice como me fue mandado. Y me dijo el pueblo, ¿no nos enseñarás qué nos significan estas cosas que tú haces? Y yo les dije, palabra del Señor vino a mí diciendo, di a la casa de Israel, así dijo el Señor Dios,
He aquí yo profano mi santuario, la gloria de vuestra fortaleza, el deseo de vuestros ojos y el regalo de vuestra alma. Vuestros hijos y vuestras hijas que dejasteis caerán a cuchillo. Y haréis de la manera que yo hice. No os cubriréis con rebozo, ni comeréis pan de hombres. Y vuestros turbantes estarán sobre vuestras cabezas y vuestros zapatos en vuestros pies. No endecharéis ni lloraréis, sino que os consumiréis a causa de vuestras maldades y gemiréis unos con otros. Ezequiel, pues, os será por señal. Según todas las cosas que él hizo, haréis. Al venir esto, entonces sabréis que yo soy el Señor Dios. Y tú, hijo de hombre, el día que yo quitare de ellos su fortaleza, el gozo de su gloria, el deseo de sus ojos y el cuidado de sus almas, sus hijos y sus hijas, este día vendrá a ti un escapado para traer las nuevas. En aquel día se abrirá tu boca para hablar con el escapado y hablarás y no estarás más mudo. Y le serás por señal y sabrán que yo soy el Señor. Ezequiel capítulo 25. Y vino palabra del Señor a mí diciendo: Hijo de hombre, pon tu rostro hacia los hijos de Amón y profetiza sobre ellos. Y dirás a los hijos de Amón: Oíd palabra del Señor Dios. Así dijo el Señor Dios: Por cuanto dijiste, ¡ea, bien!, sobre mi santuario que fue profanado, y sobre la tierra de Israel que fue asolada, y sobre la casa de Judá, porque fueron en cautiverio. Por tanto, he aquí yo te entrego a los orientales por heredad, y pondrán en ti sus palacios, y colocarán en ti sus tiendas. Ellos comerán tus sementeras, y beberán tu leche. Y pondré a Rabá por habitación de camellos, y a los hijos de Amón por majada de ovejas. Y sabréis que yo soy el Señor. Porque así dijo el Señor Dios: Por cuanto tú batiste tus manos y pateaste y te gozaste del alma en todo tu menosprecio sobre la tierra de Israel, por tanto, he aquí yo extendí mi mano sobre ti y te entregaré a los gentiles para ser saqueada. Y yo te cortaré de entre los pueblos y te destruiré de entre las tierras. Te raeré y sabrás que yo soy el Señor. Así dijo el Señor Dios: Por cuanto dijo Moab y Seir, he aquí la casa del Señor es como todos los gentiles sometida a Babilonia. Por tanto, he aquí yo abro el lado de Moab desde las ciudades, desde sus ciudades que están en su confín, las tierras deseables de Bet-Jesimot y Baal-Meón y Kiriataim a los hijos del oriente contra los hijos de Amón. Y la entregaré por heredad, para que no haya más memoria de los hijos de Amón entre los gentiles. También en Moab haré juicios, y sabrán que yo soy el Señor. Así ha dicho el Señor Dios. Por lo que hizo Edom cuando tomó venganza contra la casa de Judá, pues pecaron en extremo y se vengaron de ellos. Por tanto, así dijo el Señor Dios: Yo también extenderé mi mano sobre Edom, y talaré de ella hombres y bestias, y la asolaré. Desde Temán y Dedán caerán a cuchillo. Y pondré mi venganza en Edom por la mano de mi pueblo Israel. Y harán en Edom según mi enojo y según mi ira. Y conocerán mi venganza, dijo el Señor Dios. Así dijo el Señor Dios: Por lo que hicieron los palestinos con venganza, cuando se vengaron con despecho de ánimo, destruyendo por enemistades perpetuas. Por tanto, así dijo el Señor Dios: He aquí yo extiendo mi mano sobre los palestinos, y talaré los cereteos, y destruiré el resto de la ribera del mar. Y haré en ellos grandes venganzas con reprensiones de ira. Y sabrán que yo